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en el Estadio Central Córdoba, grabando en vivo el segundo material de la banda Continúa y a toda furia, el grito de los que no se van a casar nunca esta noche. La gente de Tucumán y el país entero viven la fiesta del cuarteto y lo vamos a dedicar especialmente para todos los clubes de fans de la República.

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Homenaje a un ejemplo artístico internacional, a Roberto Sánchez, Sandro de América.

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Hola, buenos días, ¿cómo les va? 7 de la mañana, 4 minutos. Aquí estamos en Mañanísimo, como todos los fines de semana, en Radio La Bomba, en el 91.3 Villa Mercedes, 92.7 en Merlo y 97.5 en San Luis Capital. ¿Cómo está Palermo? ¿Cómo le va? Buen día. Ya le contamos cómo está el tiempo en Villa Mercedes, ¿eh? Estamos bajo cero, pero no tanto como ayer. En San Luis ya sobre cero, Merlo también. Ya le voy a estar contando todo eso. Bueno, bienvenido a este domingo ya 24 de mayo, en la previa del 25. Ahí en San Luis se están preparando justamente para el desfile cívico-militar en Villa Mercedes, la gran velada, esperando el 25 de mayo, esta noche, en Casa de la Cultura. Bueno, bienvenidos. El saludo para todos los oyentes a lo largo y ancho del país. Como siempre, infaltable, el saludo de Luis y Nilda. Buen día, Gustavo y Palermo. Abrazo, dice, preparado para irnos a la Doma. Saludos de Copete para Bartolito. Contame dónde es la Doma, Luis, por favor. Dame información. ¿Dónde es la Doma? Bueno, bendecido domingo, dice otro saludo. Un fuerte abrazo al operador Palermo, que es un genio. ¿Sabe a qué hora le mandaron este saludo? A las 6:30 a.m, Bien, cuando estábamos llegando. Que lo pase súper lindo. Y hoy dice, se debe lucir más que nunca. El mensaje es exclusivamente para usted, Palermo, ¿eh? Bendecido domingo. ¡Ah, no! Perdón. Acá abro bien. Hoy es el día del operador de radio. ¡Feliz día, Palermo! El más grande de todos, 24 de mayo, día del operador de radio, claro. Ya te voy a compartir la foto. Así está vos, mira, con una mano los potes, con el otro la luz y con un pie la computadora. Bueno, claro, ahora entiendo. Bendecido domingo, sí señor, un fuerte abrazo, dice el operador Palermo, que es un genio y hoy se debe lucir más que nunca. Claro que sí, ¿por qué? Porque es domingo.

0: Sí, señores, hoy es domingo, 7 de la mañana, 6 minutos, no hay compromiso con el reloj. Lina, querida, desde San Luis Capital, el operador acá, Palermo, te agradece el saludo en el día del operador de radio,
1: Bueno, gracias. Gracias. Muchas gracias.
0: Ahí está. Me dice Luis que es en el Cimarrón. ¿Usted sabe dónde queda el Cimarrón, la domada? Nos podemos ir de acá después de las 11, Sí, señor, usted es de domar... ¿Sí? Ah, bueno, muy bien. Queridos amigos, comenzamos ya la mañana. Ya estamos con los datos del tiempo actualizados. Antes vamos a compartir, como siempre, buenos tangos en el comienzo de mañanísimo este 24 de mayo, previo a la fecha patria 25 que se celebra en todo el país.

0: Hola, buenos días, feliz domingo y bendiciones para vos, Gustavo, en especial para Palermo, que hoy es el día del radio Palermo, que hoy es el día del radio operador. Yo le llamo a los radio operadores, tanto a Martín en San Luis como a Palermo, los manos mágicas. Verlo ayer cómo acciona su profesión es un gusto verlo. Bueno, y lo otro para mañana, feliz día patrio para ustedes, para todas las personas que escuchan la radio. Y especialmente para mí es un día muy especial, como lo comenté con Palermo, porque es el nacimiento de mi padre, nació un 25 de mayo. Él ya no existe, pero bueno, al cielo siempre una oración y iluminar de alguna forma sus recuerdos. Y pedirle el tema de Jairo, que ayer le decía, el ferroviario, que eso nos une con Palermo. También sus familiares fueron del personal del riel. Un abrazo, feliz domingo, chicos.
1: Muy bien, muchas gracias, Oscar. Cada 24 de mayo se conmemora en la Argentina el Día del Operador de Radio, una jornada destinada a reconocer la labor de quienes garantizan el funcionamiento técnico de cada programa radial. Si bien pasan por allí desapercibidos generalmente, su rol es fundamental para las transmisiones que salgan al aire con calidad. Y yo sin Palermo no puedo salir al aire, así de corto, ¿eh? Bueno. Mire, pensé que era de mucho antes, pero ¿sabe cuándo fue establecida la fecha, la ley? Palermo, 2019, hace poco. Ley 7.339, impulsada por el legislador Leonardo Yulán, y se eligió en homenaje a la primera conexión inalámbrica realizada en 1848, entre Washington y Baltimore mediante el código Morse. Desde entonces, cada año se busca visibilizar el trabajo de cada operador de radio y los técnicos de radiodifusión, quienes sostienen la estructura técnica de las radios. Y cuando ven que estamos trabados y vamos a decir alguna macana, nos sacan del aire, ¿eh? Vean. ¡Grande Palermo! ¡Feliz día! Gracias a la gente que nos está enviando los saludos, ¿eh? Seguimos con buenos tangos, siguen llegando los mensajes y los audios. Hoy usted copa la parada. Hoy es su día, Palermo.

Hola, buen día, Gustavo. Buen día, Palermo. Feliz día. Feliz día, Palermo. Que tengas un hermoso día. Igual para Gustavo, que tengan un hermoso programa. Estamos escuchando estos hermosos tangos. Un abrazo grande y para mañana, viva la patria. Un abrazo. Dios los bendiga. José de San Luis.

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1: Muy bien, seguimos en Mañanísimo, 7:22 minutos en el día del operador de radio, en el día de Palermo. La temperatura en Villa Mercedes, 0.2°C. La humedad del 100%, viento del oeste y sudoeste a 2,5 km. Para hoy, una máxima de 18 grados, con cielo despejado. Mañana lunes, 25, 1 grado bajo cero de mínima, 18 de máxima. El martes, 2 grados bajo cero de mínima, 23 de máxima, con probabilidad de helada. Ya le cuento cómo está el tiempo en San Luis Capital y también en la localidad de Merlo, y se vienen los números de la quiniela anoche.

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1: 7 de la mañana con 24 minutos. En San Luis Capital, la temperatura 3 grados 8 décimos. La humedad del 85%. Viento del este y noreste a 15 kilómetros. Para hoy, una máxima de 16. Mañana lunes, 6 de mínima, 17 de máxima. Y en Merlo, a esta hora, 9 grados 1 décima. La máxima para hoy, 15 grados. La humedad del 73%. Con cielo despejado, ¿eh? Mañana lunes 4 de mínima, 18 de máxima. El martes 5 de mínima, 19 de máxima. Así está el tiempo en Merlo y también en San Luis. Los números de la quiniela se los vamos a estar compartiendo en minutos aquí con los sorteos nocturnos en la Nacional, Provincia de Buenos Aires, Mendoza y San Luis.

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1: Los sorteos anoche entonces en la Quiniela Nacional, 821-821. En Buenos Aires, 434. Capicúa, 434. Nos vamos ahora a Mendoza, también Capicúa, 858, 858. Y en San Luis, 025, 025. Repasamos, Nacional anoche, 821. Buenos Aires, 434. En Mendoza, 858. Y en San Luis, 025. Los sorteos de noche en la Quiniela.

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7:31, estamos compartiendo Mañanísimo hasta las 11, en Villa Mercedes la temperatura 0.2°C, humedad del 100%, viento del oeste-sudoeste a 4 kilómetros, la máxima para hoy 18 grados. Nuestro teléfono, nuestra línea WhatsApp al 2657-584783, en el día del operador de radio, Federico, hoy lo vamos a estar homenajeando durante toda la mañana. Seguimos con buena música, así en la mañana de la bomba.

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2: 7:36. Gracias a la gente que se comunica al 2657-584783. Nuestra línea WhatsApp en este domingo 24 de mayo. La bienvenida a los anunciantes que nos acompañan los fines de semana en Mañanísimo. 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

Estamos en Mañanísimo hasta las 11, 7 con 43 minutos, 12 y 5, 7, 58, 47, 83. Tengo un saludo para usted, Palermo. Luis el Correntino dice, la doma es del monumento al indio para allá, usted ubíquese. Bueno, un saludo a Palermo, abrazo y atención Luis el Correntino. Palermo te agradece el saludo con el siguiente tema musical.

Le voy a leer textual el mensaje. ¡Fua! ¡Qué hermoso chamamé! Gracias, Palermo, dice. Abrazo grande de parte de Luis. Bueno, feliz domingo. Hola, Gustavo Palermo, acá estamos como cada fin de semana escuchando este hermoso programa. Como siempre, buena música. Marta y Jesús, del barrio San Luis 15, allí en la capital. Gracias, chicos.

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2: Seguimos en Mañanísimo. Luis dice que está la zapateada con esos chamamés. Le agradece Palermo. Villa Mercedes a esta hora, la temperatura 0.1°C. En San Luis Capital, datos que nos aporta como siempre la red de estaciones meteorológicas, 2.7°. Y nos vamos a la Villa de Merlo, 9.1°. 2657-5847-83 para estar en contacto con nosotros.

Estamos en Mañanísimo en este domingo 24, vísperas del 25. Hoy la vigilia patria, esta noche en Villa Mercedes. Mañana el desfile en San Luis Capital. 2657-584783. Lo acompañamos con buena música en este tramo de la mañana, la primera hora del programa. 91.3 Villa Mercedes, 97.5 San Luis Capital, 92.7 en la Villa de Merlo.

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8 de la mañana con 9 minutos. Estamos aquí a través de Mañanísimo. Bueno, dice, buen día Gustavo y audiencia. Feliz día al señor operador, ¿eh? 24 de mayo, día del operador de radio Palermo. Si alguien le quiere traer algo, está con los brazos abiertos y yo también. Bueno, dice, no recuerdo la razón de su denominación Palermo. Ajá, eso lo van a tener que investigar en Wikipedia, ¿eh? Dice, qué placer la sección tangos. El viernes en la Biblioteca Juan Bautista Alberdi se realizó un evento titulado Proyección Sociocultural del Tango. Fue muy importante y emotivo. Cantaron Viveca Rosa, Martín Anzaloni, Gloria y Raúl Menéndez. También estuvo Jorge Poblete con su guitarra, la profesora Ileana. Muy buen trabajo, dice, los cantantes de tangos, ¿eh? Bueno, yo también, dice, acompañada por Jorge, cantante de tango. Valoro mucho el tango por ser hija de quien fuera cantor de tango de nuestra ciudad, Ignacio Pochetti, en la Orquesta Naranjo Bar, razón por la cual fui convocada. Bueno, finalmente, bendecido y feliz 25 de mayo. ¡Viva la patria! ¡Viva, claro! Gran saludo, Gustavo, para vos, a los integrantes de Radio La Bomba y a toda la gran audiencia. Soy Graciela Pochetti. ¡Hola, Doc, querida, eh! Gustavo, excelente amigo mío fue Juanón Lucero. Me gustaría escuchar Llamarada por Juanón, ¿eh? Bueno, lo tenemos, se lo vamos a dedicar a la doctora Pochetti. 2657-58-4783. Hoy, River y Belgrano se enfrentan a partir de las 15:30 en el Mario Alberto Kempes de Córdoba por la final del torneo Apertura. Sí, sí, hoy a las 3:30. Bueno, ¿quién sale campeón? ¿River Belgrano o Belgrano River? ¿Quién sale? Hoy hay un campeón del fútbol argentino. 2657, ¿querés dejar tu opinión? Y si no sos ni ninguno de estos dos clubes, por supuesto que también tu corazoncito puede ir para un lado o para el otro. ¿Sale campeón River? ¿Sale campeón Belgrano? 58-47-83 para la doctora. Entonces, querida amiga, ahí está Graciela Pochetti, Llamarada, Juan Lucero.

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1: Ahí está, con el fondo de Juanón Luceros, recibimos a un amigo oyente. Hola, buen día.
2: Hola, amigo Gustavo, ¿cómo anda?
1: Pero muy bien, amigo, ¿cómo anda usted? Jorgito, sí, sí, ya lo habíamos identificado de las tres esquinas. ¿Está frío por ahí, Jorgito, o más o menos?
2: No, todo bien, che, mijo. Mi señor está muy contento de los sábados domingos porque pone muy buena música el DJ y vos.
1: Bueno, hoy es el día del operador, así que lo estamos saludando a Palermo,
2: No, che, puta, lo tengo aquí llevar. Estamos jubilados, estamos medio
1: mal. Jorgito, decime.
2: Saludame a mi primo Juan Viracho, que hace el asado con agua. Saludos, Ávila, y a ustedes que tengan un buen día, al operador que la pasen muy bien. Poneme un tema de Carlos Ramón Fernández, si puede. Es que habla de mí.
1: ¿Y cuál será?
2: Es que habla de mí.
1: Sí. Perdón, así es el título, el que habla de mí, Carlos Ramón Fernández.
2: Hoy gana Boca.
1: No, si no juega.
2: Bueno.
1: Sí. Bueno, un abrazo grande, hermano. Dale, un abrazo grande.
2: Igualmente para ustedes.
1: Chao, querido, chao. Bueno, la gente que también llama se comunica al 2657-584783.

0: 8 de la mañana, 19 minutos. Dice, feliz día del operador Palermo Lomas, ¿eh? Hoy es un día muy triste para mí, un año más de la partida de mi querida madre. Vivirá por siempre en mi corazón. Claro que sí, Marta, claro que sí, nunca se olvidan. Bueno, tenemos un audio por ahí y también creo que lo vamos a estar saludando, porque es el día de él también.
1: Oh, buen día, Gustavo. Muy bueno el programa. Un saludo para Palermo. Feliz día, el operador.
0: Feliz día.
1: Que lo esté pasando lindo.
0: Bueno, feliz día también para Germán Sosa, operador también de Radio La Bomba, que después a las 11 está con Marianito Pereira. Feliz día, Neo. Feliz día, Neo. Estará seguramente descansando o viajando a algún lugar de la provincia de San Luis, Neo querido, feliz día también en este día de la del operador, de radio. Ah, sí, y al Cuca, Héctor Emilio Cerini, histórico operador, ¿Cuántos años? Como 50. 50 años de operador. Seguro que nos está escuchando. El saludo de parte de Palermo y el mío. 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
0: Graciela dice: Gustavo, también quiero agradecer a Rita Almada, Pepe Villegas, integrante de las 100 guitarras mercedinas, a su familia y las personas que compartí anoche una velada impecable. Fue el cumpleaños también de Pepe. Gracias, Gustavo, no, gracias a vos, querida amiga. 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

Seguimos en Mañanísimo, 8:32 en todo el país, ¿eh? La temperatura en Villa Mercedes, 0.7°C, dice la REM, el Servicio Meteorológico Nacional, 1°C. En San Luis Capital, 3.2°C, y en Merlo, 9.1°. 1°C, Villa Mercedes a esta hora, la humedad del 100%, la máxima para hoy 18°, 2657. 584783. ¿Querés escuchar algún tema musical en particular? Llámanos. ¿Quién sale campeón hoy, Palermo? ¿River o Belgrano? ¿Belgrano o River? 3:30 p.m. Argentina empieza el partido. Y más o menos para 5:30, 6, depende, si no hay alargue, habrá un nuevo campeón.

8 de la mañana con 40 minutos, estamos en Mañanísimo hasta las 11, 91.3 dice Mercedes, 97.5 San Luis, 92.7 en Merlo, 265-7-58-47-83, la línea WhatsApp, 5 décimas bajo cero, dice Mercedes, la humedad del 100%, viento del oeste a 9 kilómetros y medio, la máxima para hoy 18 grados, en San Luis Capital, 3 grados, una décima. Humedad del 87%. La máxima para hoy prevista 16 grados. Y en la Villa de Merlo, la temperatura está ahora 9 grados, una décima. Humedad 75%. Máxima para hoy 15 grados. Hasta las 11, la mejor música, la buena compañía. Buenos consejos comerciales. Hoy en el Día del Operador, 24 de mayo.

Me pregunto, Palermo, ¿cómo se van a preparar los hinchas de River, los hinchas de Belgrano para hoy a la tarde, eh? Mirá que a las 3:30 hay que hacer el asado tempranito, la picadita, el asadito, un buen vino, unas empanadas y, ¿por qué no?, un buen locro, anticipándose para el 25 de mayo. Amigo Miguel Oga, le voy a preguntar al aire. Miguel Oga, ¿para mañana tiene locro? Hay que preguntarle, Sí, sí, sí. Seguramente. Claro, seguramente, porque hay que ir a comprarle, Recomendable 100%. Ya estamos con los amigos anunciantes. Dice, buen día, soy Sebastián. Frío, pero está lindo nuestro Mercedes. Gran programa. Alegra el fin de semana. Feliz día del operador, le dice. Y que gane Belgrano. Bueno. Hola, amigazo, ¿podría pasarme la taleñita? Soy Esteban. Claro, Esteban, aquí está Palermo en su día, día del operador.

Ah, bueno, ahí está, nos cortan pan en la boleta, Palermo. Palermo, hay que pagar la boleta. No, acá estamos, no nos fuimos. Ya estamos con la leñita. Sí, amigo, amigo, ahí está, dale.

0: Ahí estaba entonces el pedido del amigo oyente. La gente que se comunica al 2657-584783. Buen domingo, amigo. Feliz día a todos los operadores de Radio La Bomba. Gustavo dice, pasás muy temprano los tangos. ¿Podés pasar a alguno ahora? Claro, cómo no. No hay horario, Marcela. Ya le vamos a dedicar un buen tango a Marcela, que lo está pidiendo desde el barrio La Ribera. Ahora, buenos consejos comerciales en Mañanísimo. 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
0: Ya falta poco para la tanda de las 9 en todo el país. Tenemos 8.54 minutos, 1 grado 5 décimos la temperatura en Villa Mercedes. A esta jornada fresca le ponemos calor desde Mañanísimo y Radio La Bomba. 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
0: 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Escuche, Palermo, Juan Puglisi nos manda un cartelito, ¿eh? Dice 24 de mayo, día del operador de radio, ¿eh? A ver si lo abrimos. Bueno, está tardando un poquito, está fría la máquina, como la mañana en Villa Mercedes. Ahí está, efemérides argentinas, el saludo, 24 de mayo, día del operador de radio. Lo están saludando. Oh, mirá, ya te voy a compartir la foto del amigo Luis. Listo, dice, para la domada. ¡Puah! Se puso toda la pincha, Grande amigo. Marcela de la Rivera quiere escuchar un tango a esta hora. Y aquí está, para vos.

0: 9 de la mañana en todo el país. Espero que le haya gustado a Marcela este tangazo, taquito militar, Mariano Mores. Y me quedó pendiente una pregunta y me voy a la tanda de las 9. Señor Miguel Oga, ¿hace locro para mañana?
1: Sí, Gustavito, estamos haciendo hoy por unos pedidos de la gente. Y bueno, mañana el tradicional locro del 25 de mayo. Siempre, como todos los locritos, con todo, especial, especial, especial.
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Aquí estamos en Mañanísimo 9 con 13 minutos. Gracias a todos por los mensajes al 2657-584783. Bueno, le agradecen el tango milonga, Marcela de la Rivera, estimado Palermo, dice, muchas gracias, muchachos. Otro mensaje. Buen día, Gustavo, muy lindo el programa, como siempre. Feliz día del operador para Palermo. Que tenga un excelente día y que gane River.

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1: Hasta las 11, mañanísimo, toda la buena música. Hoy es el día del operador y Palermo está mimoso, está regalón, está bondadoso, con las manos abiertas, así que tema que usted le pida, él se lo va a complacer, ¿eh? Hoy está así, con las manos abiertas. Muy bien, día del operador, el mejor. Hasta las 11, mañanísimo, toda la buena música. Hoy es el día del operador y Palermo está mimoso, está regalón, está bondadoso, con las manos abiertas, así que tema que usted le pida.

Buen día, Palermo. Buen día, Gustavo. Feliz día al operador a Palermo. Que pase muy lindo y gracias por pasar unos temas. Que pase un feliz día. Bueno, Gustavo, Palermo, le pido el tema de los Pimpinela, la familia. Soy Yolanda, muy lindo programa. Estoy escuchándolos. Se la dedico a toda mi hermosa familia.

9 de la mañana, 22 minutos. Estamos en Mañanísimo, en La Bomba, hasta las 11. Toda la música. Hoy los pedidos los complace con mucho gusto y más que nunca Palermo, en el día del operador, 2657-5847.

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0: día. Feliz día, Palermo. Te dedico el tema del operador, de Sebastián. Escuchame, Gustavito. ¿Quién sacó el premio ayer?
1: Ayer.
0: Te mando un fuerte abrazo, que tengan buen programa.
1: Bueno, gracias. Amigo, el tema de Sebastián es el locutor cuando trabaja, pero lo vamos a compartir lo mismo. Ayer ganó Fernanda, que termina el documento 981, el bolsón de Marolio, y Sergio, 105, el pollo con fritas de Roticería Milagro. Más mensaje acá, Tony me está mandando una foto. Buenos días, con dos tazas de café de River. Ya va a completar el mensaje, tenemos más audio, pero ahí está Palermo. Bueno, el amigo le quiere dedicar el tema de Sebastián, es el locutor, no el operador, pero bueno, está relacionado con la radio. Feliz día, Palermo. Hoy juega, dice Tony, el más grande, River querido. Hoy lo ves por la tele. Buen día, amigo. Gracias, Tony. Un abrazo grande.

Temazo de Sebastián, dice el oyente, acá me sumo al saludo, bendiciones para todos los locutores y operadores. Hoy es el día del operador, 24 de mayo, el saludo de la audiencia para Palermo.

0: Hola Gustavo, perdone la molestia, José de San Luis. Hoy tengo la dicha que me visita mi sobrino con toda su familia, José Alfredo Ferreira, paraguayo el hombre. Me gustaría que le dediques un chamamé bien maceta para este criollo. Gracias, muchísimas gracias anticipada, amigo mío.
1: ¿Cómo no, José? Gracias, ahí lo está visitando el amigo paraguayo. Y también aprovecho este tema para saludar a mi gran amigo, compañero Gustavito Gil, quien nos está escuchando, nos manda la foto, ¿eh? Gustavo, abrazo grande, buen domingo. ¡Vive la patria, mañana!

0: embellecida mañana. ¡Audi, pale! Soy el huérfano del amor. En esta oportunidad, ¡feliz día! ¡Pale! Sos más que operador, sos un cirujano que hace los cortes perfectos de la música, a la cual los potencia nuestro estado emocional. Me sube a escuchar a Daniel Altamirano, los amantes de Córdoba. Gracias, hasta un próximo encuentro emocional. Permiso, chau chin.
1: No, tenés que pasarlo de nuevo. No sos operador. ¿Cómo es que dijo? Ah, impresionante.
0: Embellecida mañana. Audi, pale. Soy el huérfano del amor. En esta oportunidad, feliz día. Pale. Sos más que operador, sos un cirujano que hace los cortes perfectos de la música. A la cual los potencia nuestro estado emocional. Deseo escuchar a Daniel Altamirano, los amantes de Córdoba. Gracias, hasta un próximo encuentro emocional. Pasaste. Permiso, chau chin.
1: Hoy te pasaste, huérfano, impresionante, ¿eh? Bueno, ahí está la audiencia que nos llama, participa, comparte la mañana de este domingo 24 de mayo, ¿eh? En vísperas del 25, mañana, esta noche, ¿eh? Vigilia Patria. En la Casa de la Cultura, mañana el desfile, allí central en la ciudad capital. 2657-584783 para estar en contacto con nosotros. Che, la gente de San Luis, cuénteme cómo están los preparativos para el desfile mañana, ¿eh? Está todo listo, todo embanderado, ¿eh? A dónde sea, se cuenten todo, dale, acá los escuchamos. 2657-584783. Usted no sabía que, por eso lo leí el saludo a Gustavo Gil, gran bailador de chamamé, pero gran, ¿eh? Ah, no sabe, cuando se pone las alpargatas esas cimarronas que tiene, impresionante. Bueno, un abrazo grande, querido amigo Gustavo Gil, y a toda la gente que se pone en contacto con nosotros. Este es el tema que pide el huérfano, dale, sí, se lo merece, más que nunca.

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1: 9 de la mañana, exactamente, con 44 minutos. Ya se nos va también la penúltima hora. La temperatura en Villa Mercedes, datos de la REM, 5 grados con 2 décimos. En San Luis Capital, a esta hora, la temperatura es de 10 grados, una décima. En Merlo, 10 grados con 6 décimos. Datos aportados por la red de estaciones meteorológicas. Bueno, reiteremos, Villa Mercedes, 5 grados, 2 décimos. Está fresquito, pero no tanto como ayer, ¿eh? Ayer estábamos bajo cero en gran parte de la mañana. Vía de comunicación, línea WhatsApp con Mañanísimo, 2657-5847.

0: 9 de la mañana, 48 minutos, 5 grados, 2 décimos la temperatura. 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

0: Esa, Palermo en su día. Feliz día, Palermo. Hoy 24 de mayo, día del operador. 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Se va el caimán. 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
1: Hasta las 11. Mañanísimo.

Dos minutos para las 10 de la mañana. Lina dice que tengan un hermoso día en la solemnidad de Pentecostés y también en el día de la Virgen María Auxiliadora. Gracias, Lina. A ver qué tenemos por acá. Feliz día patrio para todos. Mañana quiero pedirles los 60 granaderos por los Visconti. Muchas gracias. Ya vamos a estar con eso. Nos vamos a ir a la pausa con buena música. La temperatura en Villa Mercedes, 6 grados 4 décimos. En San Luis Capital a esta hora, 10 grados con 8 décimos. Y en la Villa de Merlo, 19, 2657, 58, 47, 83. Esto es Mañanísimo.

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0: Ya 14 minutos, ¿eh? Nos vamos, nos queda la última hora de Mañanísimo en este domingo. A ver, dice el mensaje, muy buenos días Palermo, Gustavo. Feliz día Palermo, el saludo de Mabel para usted, ¿eh? Le manda muchos saludos.
1: Buenos días, Gustavo. Buenos días, Palermo. Que tengan un bendecido día, un hermoso y precioso programa que llena de alegría y saca de esas malas ondas. Cada vez que los escucho, nos llena de...
0: Los saludos.
1: Buenos días, Gustavo. Buenos días, Palermo. Que tengan un bendecido día, un hermoso y precioso programa que llena de alegría y saca de esas malas ondas cada vez que los escucho.

0: hermoso. Muchísimas gracias. Soy María de Capital. Bendecido día para los dos.
1: Gracias, María, desde la capital de la provincia. Un beso grande. Gustavo Palermo, hoy es el cumpleaños de mi querida amada, bella hija, que amo. Feliz cumpleaños, dice, para Gladys Fernanda. Soy Yolanda, le pido un tema de Abel Pinto. La saludamos a Gladys Fernanda.
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1: Gladys Fernanda.
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1: Ahí la enganché. Palermo me tiró las orejas y dice, cuando te pongo el feliz cumpleaños de cine en el medio el nombre. Bueno, yo me olvido, Palermo. Gracias, gracias por recordármelo. Hoy está todo perdonado. Es su día, día del operador. 24 de mayo. De mayo, digo. Gladys Fernanda, feliz cumpleaños. Te saluda Yolanda con Abel Pintos.

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1: Gracias, Gustavo Palermo. Gracias. Y le deseo un feliz cumpleaños a Gladys Fernanda, que la amo, soy su mamá.

Buen día desde San Luis Capital, los seguidores fieles de Radio La Bomba, Nelson y Esther de Churro San Cayetano. Como siempre trabajando, saludos para usted, Gustavo, y para Palermo en su día, ¿eh? Bueno, ahí está, si tienen las posibilidades, un tema de Airba, mira vos qué moderno, cómo no. Sí, también nos quedan por acá, atención chicos, la gente que nos pedía a los Visconti con los 60 Granaderos. Ya casi al final estamos con ese tema para enganchar lo que viene después con Marianito Pereira y el mejor folclore. Gracias a todos por estar del otro lado a través del 2657-584783. Buen día, Gustavo, y un feliz día del operador, dice, para Palermo. 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Un abrazo grande. Dice, excelente programa. Uy, mirá, ya está marchando el locro, ¿eh? Hoy y mañana, hoy domingo y mañana lunes, 8.000 la porción. El mejor, Miguel Oga. Estamos prácticamente en la media hora final de este domingo. Se nos ha pasado eso, nos ha pasado la mañana como siempre. 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

0: 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Mirá, Palermo, Matías me manda la foto. Dice, hola Gustavo, feliz día Palermo. Estamos haciendo ya las empanadas de mañana. 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Abrazo grande, Matías querido. Buen día, Gustavo, ¿me puede pasar? Sí, ya estamos pasando el número de celular de Marolio. Buen día, Palermo, Gustavo, feliz día del operador para usted y mi amigo Germán Sosa. El saludo de Claudio y Ana Julia.
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0: El día del operador a Palermo, bueno, y a todos los operadores de radio, pero quiero hacer un saludo muy especial al doctor Emilio de Cuca, que fue operador hasta hace unos meses, que ya se jubiló, gracias a Dios, y a la que sigue los pasos de él, que es Leonela, mi hija Leonela. Les mando un abrazo grande y feliz día del operador al Palermo de ahí.
1: Hola, hola, hola, Gustavo, placer de escucharte, buen día. Sí, hace temprano que te estoy escuchando, pero estaba muy ocupado. Quería aprovechar un tiempo libre para saludarte a vos y saludar al operador, a Palermo, que tenga un hermoso día. Que tenga suerte. Bueno, sabés que me había enterado que habían como 200.000 personas ahí en el obelisco festejándolo, el cumpleaños de los 90 años. Está bien, ¿viste? Pero yo digo, ¿cómo no se juntan esas 200.000 personas los días miércoles para ir a salvar a todos los jubilados, a todos los discapacitados, para salvar a todo lo que está haciendo la torrente infeliz del presidente? ¿Por qué no van y protestan esos 200.000 los días miércoles a defender a toda la gente esa que están en decadencia, todo el país que estamos en decadencia? Hay unos que no, hay otros que sí, pero eso es lo que tendrían que hacer. Cuando es joda, se juntan todos, pero cuando tienen que salvar y defender el país, no hay ninguno, ¿eh? Dejan a los jubilados solo que lo hagan sonar a palo, ¿eh? Qué porquerías que son, mira. Suerte, Gustavito, que andes bien, te seguiremos escuchando hasta el final.
2: Un abrazo grande. No se me enoje, le va a hacer mal, eso le va a subir la presión. Hola, Gustavo, Palermo, buen domingo. No quería dejar de saludar a Palermo. Buen domingo, disfrutarlo y para mañana, feliz día de la patria. Soy Silvia, hoy un poco más tarde. Gracias, Silvia. Otro mensaje, buenos días, Gustavo, y feliz día del operador. Para el más grande, Palermo, un tema a su elección. Gracias. 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Palermo, Lorena de Modo de Viaje, le desea un feliz día del operador y buen día para toda la audiencia. Gracias, Lorena.

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Qué lindo, gracias que apareció ese tema, gracias, gracias, gracias. Y sí, la verdad, saludo para todos los operadores. Yo me olvidé, saludé a Palermo, mamá, pero saludo para todos los operadores.

Bueno, ya estamos prácticamente en el final. Gustavo, soy Leo. Saludos a Palermo, Eli, mi papá, mis maestros y la santa paciencia que le tienen. No te creas, Leo. No te tiene tanta paciencia, Palermo. Bueno, hola, dice Radio La Bomba. Pueden repetir su número de WhatsApp. Los escucho todos los días, pero hoy domingo la primera vez. Beatriz, bienvenida. El mismo número de toda la semana, 2657-584783. 584783. Che, me preguntan si el bolsón de Marolio lo pueden mandar para San Luis. Si me están escuchando los chicos, no sé. Yo les paso el número, consulten. Está accesible, Palermo. 26,000 pesos, todo lo que trae. Por ahí, ¿quién le dice? Blanca Paloma, y va el bolsón para San Luis. Ya le van a contestar los muchachos de Marolio.

Bueno, ya 10 de la mañana, 48 minutos, ya viene Marianito Pereira, ¿eh? Hola, buen día, dice Verónica, feliz día para Palermo, el que pone la mejor música. Marta dice, puede ser el tema Señora por el Negro Videla. Se lo dejo en sus manos, Palermo, en su día.

0: Amigos, dice, los espero esta noche en Casa Moyo, Rivadavia y Pedernera. Noche de Peña haciendo patria junto a Daniel Garro y la Cautana. Esto es en San Luis Capital, acláramelo. Bueno, hacemos la invitación lo mismo, ¿eh? Tenemos un audio más, ya nos estamos despidiendo, ¿eh? Se nos va la mañana. 10:51, ya viene Mariano Pereira, Mariano en compañía, ¿eh? Para la mejor música folclórica.
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2: Buenos días, La Bomba. Buen domingo para todos. La verdad que es un programa hermoso y de escuchar este mensaje alentadores y de buena onda. Pero hay algunos que hablan y arruinan un poco, digamos, la onda, la buena onda. Como ese señor que recién habló sobre los jubilados, dónde estaban los que no iban a ayudar a los jubilados los miércoles, esas cosas. Yo le pregunto a ese señor y a todos, ¿dónde estaban cuando Cristina vetó el proyecto de la ley del 82% móvil para todos los jubilados? ¿Dónde estaban? Nadie protestó, nadie fue a hacer problemas al Congreso, al Obelisco, ¿dónde van ahora? Le pregunto, ¿dónde estaban ese señor y todos cuando el señor Kirchner supuestamente se quedó con, no supuestamente, es casi un hecho que se quedó con 600 millones de dólares, que eran las regalías de las petroleras mal liquidadas, las sacó del país? ¿Dónde está? Nadie protestó. Entonces, hay que decir todo, hay que contar todo, la película, la historia. Yo no que estoy a favor de este otro inservible, pero por ahí uno te da cositas, viste, como que para replicar estos discursos que dicen por la radio. Bueno, Gustavo, que tenga un buen día y toda la audiencia, buen día.
3: Buen día, Gustavo, y quiero saludar al operador por toda la música hermosa que pone. Un feliz día al operador. Y feliz día para usted. Y gracias por hacer este programa. Virginia Corbalán.

Nos quedamos sin tiempo, 10 de la mañana con 56 minutos. Gracias, amigos Garoga. Para vos, dice, mis sinceros saludos y afectos a Palermo, ¿eh? Lo mejor, amigo. Gracias, Oscarcito. Bueno, Miguel Oga, hoy y mañana Locro, Córdoba 639. Haga el pedido al 1549-1569. No hay que pasar más el 15. 49-15-69. El gran Locro, hoy y mañana, Córdoba 639, entre Leonismo Argentino y Guayaquil, ¿sí? Dije bien, Palermo. Muy bien. Che, los últimos mensajes. Buenos días, muy bueno el programa. Una hermana me dijo que los escuchara. Quiero saludar a todos los operadores de todas las radios. Soy una señora mayor y tengo el recuerdo de la vieja radio LB15, el mejor operador Pedro Sosa, también Muñoz, que ya no están, el señor Lucero, Oliva, y otros ya jubilados, muy buenas personas. Soy la señora que supo ser discotecario, recuerdo, hoy a la noche festejamos, teníamos la cena del operador. Mira vos, qué lindo recuerdo, sí, en la LB15, vieja LB15, porque ahora estamos allí, Bueno, gracias. No puedo pasar más audios porque me voy. Y tengo que cumplir con el último pedido, que nos hacía el amigo Los 60 Granaderos por los Visconti. Y con este tema ensamblamos lo que viene, porque ya llega el amigo, aquí para compartir, Marianito Pereira, la mejor música. Bueno, le desean también, a ver por acá, Tony, feliz día del operador, feliz día del operador a usted, amigo, Palermo. Bueno, la Peña Casamoyo en San Luis, allí en Rivadavia, 928, San Luis Capital. No tengo más tiempo, chau, los Visconti, 60 Granadero, gracias, Palermo, feliz día. A ustedes, buen día patrio mañana, si Dios y la Virgen lo permiten. Nos encontramos el próximo fin de... Gracias por todo. Chau.

0: ahora quiero pedir un ruego, amigas.
1: ¿Y qué es lo que pide, paisano?
0: A esos bravos granaderos que defendieron nuestra nación, que los bendiga nuestro Señor.
1: Que los bendiga.

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Café La Madrileña. Enero de 1900. 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

¿Qué tal, amigos? Tengan todos ustedes muy, pero muy buenos días. Bienvenidos. Aquí estamos. Hemos llegado. Hasta la hora 14. Vamos a hacer tu compañía.

presentamos el equipo de Mañanas Compartidas. En los controles, el señor Germán Sosa, la dirección de Fabián Milone, mi nombre es José Mariano Pereira, en la conducción y producción general de este programa. Si bien arrancamos a las 11 con muy buena música, a partir de ahora estamos oficialmente dándote la bienvenida. Gracias, muchas gracias. Estamos en vivo en Villa Mercedes, nuestros estudios, sobre calle General Paz 1571. Radio La Bomba 91.3. Estamos en San Luis, Radio La Bomba 97.5. En la Villa de Merlo, 92.7, Radio La Bomba.

La invitación es para que te quedes con nosotros y puedas disfrutar de un viaje imaginario por todo el país. Pero, por supuesto, como estamos viviendo en la región de Cuyo, vamos a estar un buen rato por Mercedes, por San Luis, por Mendoza y por San Juan. Mañanas compartidas, este programa que ha sido distinguido por la Honorable Cámara de Diputados de la provincia de San Luis. Y la distinción y el agradecimiento también, nosotros queremos a ustedes distinguirnos por tantos años de acompañarnos, porque es el público que enciende la radio en el lugar que se encuentre. Gracias, gracias, gracias.

Vamos a saludar a nuestros amigos anunciantes con esa bellísima cortina musical. 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

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La hora 11:33 en todo el país, hora presentada por Descartables 25 de mayo. Primero el cliente de Fernando David Bergoglio, Montevideo 570, entre calles Rivadavia y Urquiza. Ya no pienso más en ti, fue difícil olvidar. ¡Wow! ¡Qué letra, Germán! ¡Oh! Estás colocando todos los temas que me gustan, Germán.

mensajes que llegan. Hola, buen día, Mariano. Te pido por Algarroba, tonada de amor. Tonada de amor por Algarroba. Dice, familia Pereira Conti, un fuerte abrazo. Qué hermosa tonada que pide, el Javi. Tonada de amor. Fíjate, si no lo encontrás por Algarroba, lo vas a encontrar por el Jorgito Paredes. Un abrazo para la familia Pereira Conti.

Vamos a empezar a cumplir, Germán, por favor, ¿eh? Entonces, algarroba.com, tonada de amor, y allí están también los nombradores del Alba.

0: buenos días. Te felicito como todos los domingos acá en todo el país te escucha. Y un gran abrazo, saludo para el DJ, que hoy es el día de ellos, que la pasen muy bien. Jorge Lazo y la familia, los saludo de acá, de Ver Tres Esquinas. Saludame a la comadre Diana, a Lugo Dávila, mi gran amigo, a Juan Di Lacio, Alberto Fernández, a Justo Guevara, al tío Nolte, a mi prima Nancy, a compadre Arrieta, al Coria, al Boli Fría, a mi señora Blanca, y el compadre Correntino, y a la señora, al Correntino Luis. Bueno, te felicito, gracias hermano, ponerme en mi corazón amigo.
1: Buen día Mariano, buen día Germán. Feliz día del operador Germán y a todos los operadores de la radio. Un abrazo grande, que pases un hermoso día. Gracias por pasarme los mensajes. Un saludo grande, un abrazo. Soy Yolanda. Saludo a mi hija que hoy es de cumpleaños, que lo cumpla muy feliz, que la amo, a Gladys Fernanda Simián. Y le pido un tema del chaqueño para el vecino, para Gladys y para Macarena. Abrazo. Gracias, Marianito. Gracias, Germán. Abrazo grande.
2: Se va la primera, mi San Luis querido.
3: Muchas gracias, Yolanda. Bueno, también felicidades para tu hija en el día de su cumple, para todos ustedes. Y bueno, yo también quiero sumarme al saludo porque hoy es el día del operador de radio. Y Germán nos acompaña desde hace mucho tiempo haciendo la operación técnica en otro tipo de programas, en otros formatos de programa. Y con el paso del tiempo fue aprendiendo lo que es la música folclórica nacional argentina, la música regional, lo que tiene que ver con Cuyo, el litoral, el norte, el sur, la Patagonia, y hace un trabajo excelente, excelente. Así que feliz día del operador, Germán querido, para vos y para todos los operadores de esta casa, para todos. Para Leo, ayúdame vos. Para el Palermo, que está con Gustavito Audicio. Para Walter Martínez, allá en San Luis. Para el DJ Black, también, que suele sumarse. Bueno, espero no... Sí, hagamos memoria. También para una operadora que tenemos en el staff de Radio La Bomba, que es la operadora que trabaja con con Serviría, Ahí, ya no estamos leyendo, por eso no es que nos olvidamos. Así que bueno, para todos los operadores de esta casa y los operadores de radio de todo Villa Mercedes, de la provincia y del país, pero especialmente, como estamos ahora nosotros en el Día del Operador, para nuestro operador Germán, el Pollo Sosa.

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Bueno, te cuento, Germán, anoche estuvimos, terminamos esta mañana. Estuvimos trabajando en Salón Biguán con la peña de los 15 años de Canto del Alma. Canto del Alma, estos salteños que vinieron a festejar el cumpleaños aquí a Villa Mercedes. Muchísimo público, gran cantidad de bailarines, viste cuando arranca los conjuntos y se bailan cuecas, gatos, chacareras. Bueno, estos artistas, estuvimos presentando ayer por la noche Canto del Alma. Y excelente también y brillante la actuación de Gauderios Folk, de los Juglares Folk y de Marianito Morales, con una banda impresionante sobre el escenario, con una gran variedad de voces, de instrumentos, y la voz y la alegría de este joven con tan solo 15 años, nacido en Fraile Pintado, provincia de Jujuy, pero radicado hace tiempo, mucho tiempo aquí en Villa Mercedes. Marianito Morales. Excelente también las presentaciones que hicieron los bailarines de la Academia Por la Huella. Excelente, excelente. Bueno, estuvimos trabajando hasta el final, hasta el final. Porque el cierre estuvo a cargo de los Juglares Folk, que por una alteración de la grilla, desde la organización, tuvieron que ceder el espacio para nuestros hermanos salteños. Y ellos pasaron a lo que es el cierre de la peña, donde lograron despertar, lograron captar toda la atención del público y, por supuesto, hacerlos bailar. Realmente fue una velada maravillosa, maravillosa. Bueno, por eso hoy al despertador lo corrí un poquito más.

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0: Y vamos a hacer un paseíto por también la región de Cuyo. Vamos a visitar las provincias de Mendoza, de San Juan, de San Luis. San Luis, Mendoza y San Juan, ¿eh? En un ratito nada más nos metemos allí por esas calles largas de San Juan, de Mendoza. Nos metemos por esas calles arboladas en la provincia de San Luis. Y escuchar allá a lo lejos, a dos picos, la tonada.
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Qué bonito. Con esas cortinas, Germán, vamos abriendo el camino, ¿eh?, de la música que nos pertenece, de la música que hemos heredado por haber nacido en esta bendita tierra, en este bendito suelo de la región de Cuyo.

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1: Y nos metimos en un campo y observamos esos teros, ¿eh? Esos teros. 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

0: Gracias, chaqueño. Gracias, Oscar Esperanza, el chaqueño para vecino. La hora 12 con 13 minutos en todo el país. 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
0: Recién escuchábamos al Trébol Mercedino, que nos dejaban el tema de los teros. Y me escribe el flaco Montiel, dice, ¿a dónde viste esos teros? Yo decía que entramos a un campo, recién lo decía, que entrábamos a un campo y observábamos los teros, ¿eh? Un abrazo para el flaco Montiel, que es un fiel seguidor de Mariano en Compañía y de Mañanas Compartidas. Gracias, hermano. Buen día, Mariano, y feliz día del operador. El día del operador para usted, Germán, aquí lo están saludando, ¿eh? Moni Salina dice, le dedico a mi mamá Chicha, Toro Mañero, por Lázaro Caballero. Gracias y buen fin de, nos escribe Mónica. Toro Mañero, por Lázaro Caballero. ¿Va buscando, señor operador? Buen día, Mariano, muy lindo su programa. Quiero saludar a Germán en el día del operador y que pase un lindo día. Les pido un tema, En cada esquina un cantor, por los cantores del Alba. Muchas gracias, Mariano. Te vas a acordar, Germán, el Toro Mañero, por Lázaro Caballero, y En cada esquina un cantor, por los cantores del Alba. Bendecido domingo, Mariano. Saludame al genio de Germán. Feliz día a todos y saludame a Jorge Lacio, a Blanca, a Luis, a Nilda, a Javi Vara. Soy Diana. Gracias, Diana.

0: 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Saludamos a la familia Muñoz. 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A la familia Muñoz y a la familia Pagliero, gracias, muchas gracias.
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0: Yo le refresco la memoria a usted, Germán. Toro Mañero por Lázaro Caballero y en cada esquina un cantor, ¿eh? Muy bien. Él levanta el pulgar. 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

Vamos, vamos, Germán. Te estás pasando, Germán, en tu día. Te estás luciendo como un gran operador. Hermoso, hermoso, hermoso, hermoso tema del chaqueño. Bueno, Germancito, feliz día del operador. Eso sí, eso es. Aggiornarse, como quien dice, y adaptarse a un nuevo estilo como se adaptó Germancito. Felicitaciones, Germán, y feliz día. Que tengas un hermoso día del operador. Y a todos los operadores. Bueno, también Leito, que es un operador de lujo. Julieta Bellay. O Bellay, no sé cómo viene el apellido. Bueno, pero también le pone ritmo a las siestas capitalinas de la capital. Bueno, todos los operadores y Palermo que se lucen las mañanas con Audicio. Bueno, para todos los operadores hago extensivo este saludo y especialmente ahora Germancito, que te estás luciendo con la música. Saludos, saludos, saludos ahí a Marianito también, que lo estoy escuchando. Hola, Marianito, ¿cómo le va? ¿Cómo está usted? Que tengan un lindo día los dos. Perdón, perdón, no dije quién era, soy Emilis.

Hola Mariano Pereira, ¿cómo estás vos? Bueno, yo aquí, mientras preparo para hacer de comer, no me voy a esforzar mucho, hoy voy a hacer unas pizzas. Mariano, te quería pedir por favor si me podés pasar el tema de Vallecito de Huaco por Ángel Pacín. Así lo escucha mi marido Daniel y mi hijo Omar, que están haciéndose un viajecito de cerdo. Bueno, Mariano, muy linda la radio, siempre te escucho. Saluditos.

Bueno, también Marianito, Germán, denle unos saludos a al ex operador también que comenzó con usted, Marianito, que lo acompañó varios años, a Guillermito Soria, que no sé si estará en actividad, no sé si vivirá este hombre. ¿Qué dicen ustedes? ¿Saben algo? ¿Tienen noticias? Bueno, saludos para Guillermito Soria, que también fue un buen operador. Saludos, saludos. Hago el extensivo para todo. También me olvidé de los operadores de San Luis, los chicos de San Luis, que también son muy buenos operadores. Martín.

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La hora 12 con 42 minutos en todo el país. 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Ya nos metemos en Cuyo, en un ratito nos vamos metiendo en Cuyo, pero saludamos a nuestros amigos de Frío Max Refrigeración, los especialistas del frío. 28 años de experiencia brindando soluciones en frío, venta y reparación de cámaras y equipos de frío, aires acondicionados. 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

Esta milonga va para mis queridos hijos, Juan José, Pablito, Luisito, Martita y mi esposa Juanita. Y para mis nietitos, Joan Natanael y Morena Pilar.

En esa hermosa cortina musical estamos escuchando a nuestro amigo José Mercado, de aquí, de la ciudad de Villa Mercedes. Y con esa cortina saludamos a todos los hermanos Mercado. Y elevamos un abrazo a Ramoncito Mercado, que emprendió su gira, ¿eh? Emprendió su gira hace muy poquitos días. El abrazo, ese abrazo que te acaricia el alma, para toda la familia Mercado. 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Vamos, Germán, sorprendeme con nuestra música.

rosada. Nuestra música de Cuyo en esas cortinas maravillosas. Hola Mariano, muy linda la radio. ¿Me podrías pasar un tema por Carlos Di Fulvio, Campo Afuera? Y un saludo a Diana del barrio Santo Fredes. Y a los que me conocen, soy el Javi Varas. Javi, abrazo hermano. Hola Mariano, escuchándote como todos los domingos, pasame 2 de abril por el Juanón. Soy Orlando Moreno, abrazo, abrazo, Mauricio Orlando.

día, ¿cómo estás? Soy el gringo Funes, estoy con toda la familia, nietas, por comer un asadito con mis sobrinos Miguel Funes y Charlie, que han venido desde Buenos Aires. Bienvenidos, Miguelito Funes y el Charlie. ¿De qué lugar de Buenos Aires habrán venido estos chicos? Te mando un fuerte abrazo de parte del gringo Funes y el Cali Peralta. Cali Peralta, pasame un tema por los Visconti. Muchas gracias, Mariano. Bueno, qué lindo es recibir un mensaje tuyo, gringo Funes. Y saludamos, por supuesto, a toda la familia, ¿eh? Y buena estadía en Villa Mercedes, en estos pagos lindos para Miguelito Funes y el Charlie, que han llegado desde Buenos Aires. Bueno, seguramente la Vero, que es la que escribe los mensajes, nos va a decir de qué lugar de Buenos Aires nos visita.

0: Terminamos de escuchar al dúo Cacace Aliaga, que nos dejaban Tonada Cordillerana. Esta es una letra de Antonio, del Antonito Tarragó Ross, y la música de Jorge Viñas. Y por supuesto, allí escuchamos el cogollo dedicado a uno de los grandes, al más grande de los humoristas de nuestra República Argentina, a don Luis Landricina. ¡Qué bonito! ¡Qué bonita que es nuestra música! ¿Por qué no amarla?
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0: Bueno, le preguntamos recién a Lavero, a través de este mensaje que nos llegaba recién, que dicen que están por comer un asadito con los sobrinos, el gringo Funes, están también las nietas, bueno, está toda la familia, el Cali, qué jugador, el facha Cali Peralta. Y dice Mariano, Miguel y Charlie vienen desde José Cepaz. Un fuerte abrazo, Mariano, siempre escuchándote todos los domingos. Bueno, qué lindo que desde José Cepaz, en la provincia de Buenos Aires, el Miguelito y el Charlie hayan venido por estos pagos de Villa Mercedes. Si habremos tomado mate a escondidas con el gringo Funes, mi amor. Hola amigo, buen domingo, excelente programa como siempre. Te estás pasando con los buenísimos temas, la 7 de abril, la tristecita, etc. Un abrazo grande, Quique, Enrique Tisciotto, para vos y tu esposa, hermano, el abrazo. Buen día, Mariano, excelente los temas. Que tengas un bonito día, gracias por estar y hacer tan lindos los domingos. Stella Maris Rodríguez, gracias. Gracias, Stella Maris Rodríguez.

Tenemos un montón de cosas, Germán. Mira cómo se nos pasa el tiempo. 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

mensajito. Me escribe María Alicia Rivera Urrutia. Ella era la esposa del Pepín Calio, de nuestro compañero de trabajo, el querido Pepín. Cómo nos juntábamos a veces, che, a charlar. Nos encantaba conversar, ¿eh? Qué buen tipo, qué buen compañero, que también tomó su micrófono y emprendió su gira hace un tiempo ya. Aquí nos dice María Alicia: hola Mariano, lo voy escuchando, abrazos y que esté bien. Gracias, muchas gracias, querida María Alicia. Buen día Mariano, escuchando tu programa, muy linda la música. Me encanta escuchar folclore los domingos a la mañana. Me gustaría escuchar por Enrique Espinosa la zamba, Por el simple deseo de amar. Me encanta esa zamba, creo que así es el título. Estás en lo correcto, negra, negra querida Margarita Arce. ¿Sabés cómo la tengo agendada la Margarita Arce? La tengo Arce Margarita Cuyana. Qué lindo, negra querida, recibir tu mensaje. Y estás en lo cierto y en lo correcto. Por el simple deseo de amar. Germán, mírame, observame. Él está mirando las computadoras, no puede hacer todo. Bonito, el chiquito del papi. Búscame a Enrique Espinosa, Por el simple deseo de amar. Nos dice por acá el Luisito Arce: hola Mariano, te cuento que esta noche estaremos con Johnny Ledesma tocando en el Casino Epic por primera vez. Éxitos, Luisito Arce y a Johnny Ledesma. Hoy, esta noche, estarán en el Casino Epic por primera vez, y que sean muchas veces más.

Le mandamos un abrazo a Piqui Silvera, ahí estamos escuchando esa cortina. Hola amigo, buen día, ¿cómo estás? Bueno, yo estoy muy bien, Arielito. Yo como siempre escuchándote el fin de semana pasado, te fallé porque estaba para el lado del norte. Y gracias a Dios llegué ayer y acá estamos con mi hermosa familia. Saludame a mis peques Rocío, Dylan, a mi nieto Ian y a mi amor Cris. Pasame un temita del chaqueño, soy Ariel. Arielito, abrazo hermano.

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Hola, Radio La Bomba, que lo estoy escuchando. Hermoso programa de Mariano, muy linda, hermosas canciones, bueno. Y saludar en el día al operador que está ahora de turno, no me acuerdo el nombre, pero bueno. saludo, muy buena música. Y a todos los que, bueno, a Guillermito Soria, que ha sido también operador de la radio, y a Nico también, me acuerdo de él, y bueno, y a todos los operadores, realmente, que es un trabajo muy lindo, muy satisfactorio. Así que saludos, besitos para todos. La tía Cristina.

Yo tuve ocasión de ser su pasajero. Mi vida era pequeña y andaba por las plazas desparramando el tiempo de los juegos. Él paraba en la esquina, ya entonces era abuelo. Una barba canosa, descuidada y aguda lo abultaba hacia el suelo. Como nubes celestes en cada madrugada, por sus ojos andaba rondando el mismo sueño que juntara en las noches por llevar las tonadas de algún serenatero. Cochero, ¿cuánto me cobra hasta la calle larga? El carro era un destrozo que no sé por qué causa seguía resistiendo. Tal vez por el cariño, tal vez por el recuerdo, tal vez porque pensaba morirse con el viejo. Cochero, ¿cuánto me cobra hasta la Algarrobal? Por contraste, el caballo era color de nieve.

Yo tuve ocasión de ser su pasajero. Me subí por las ganas de pisar su pescante, de sentarme en el brillo de su asiento. Por esas ganas pequeñas que tenemos de niño de ver cómo se mueven las cosas desde adentro. Al volver a la plaza, preguntó mi temor de unas pocas monedas: ¿cuánto salió la vuelta, don Antonio? Y él contestó: me sobra con un beso, como suele ser siempre. Mi infancia y su vejez perdieron con el tiempo. Don Antonio, habrá plazas en el cielo, aunque, hablando de distancias, por volver hasta la vida, ¿cuánto me cobra, cochero? Se va la primera.

0: ¡Qué bonita es nuestra música de Cuyo! Señoras y señores. Y nos fuimos un poquito en el tiempo y paseamos con ese cochero de plaza.
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0: Gracias, Mariano. Me canté toda la samba. Dice, lástima que me pisaron el principio. Un abrazo. La negra Margarita Arce. Sí, sí. Por ahí a lo mejor los tiempos de poder escuchar todos los audios, pero sí, sí. Prometemos que cuando vuelvas a pedir esa samba por el simple deseo de amar, la vamos a colocar completita, completita, para que la puedas cantar también. Negra querida, Margarita Arce, te mando un beso y un abrazo enorme. Y gracias, gracias por elegirnos. Hola amigo, muchas gracias por tus palabras. Hermosa peña, la que vivimos. El show de los juglares folk, Marianito Morales. Los Gauderios fueron espectaculares. Dedícame algo de ellos. Nos dice Marcelito Fuensalida. Gracias Marcelito, gracias. También el abrazo para vos, para Inés, para la Guada. La bella Guada. La gente linda de Multiventas Dinigú, que anoche se hicieron presentes, y también los mencioné, los mencionamos, porque son las personas que acompañan el folclore por Radio La Bomba los fines de semana, Estaba la gente de Multiventas Dinigú, estaba la gente de Descartable 25 de Mayo, primero el cliente, de Fernando David Bergoglio. Y estaba, por supuesto, la gente de Vía Cargo, encomiendas y cargas a todo el país. La gente que lo sigue a uno. Gracias, gracias, gracias. Vos sabés que me hubiese gustado vivir en esa época donde se hacían fiestas en el rancho, en la cambicha. Y yo me imagino repartiéndole unos caramelitos a todas las huaynas.

Muchas gracias, don Antonio. Cuántos recuerdos, ¿eh? En ese rancho en La Cambicha. Vamos a enviar un saludito muy especial porque nos están escuchando desde la localidad de Juan Llerena, ¿eh? Un saludo para Teresita, para Laura, para Xavi y para Fer, ¿eh? Estas chicas camperas que se han ido el fin de semana a la localidad de Juan Llerena y desde allí, desde esa localidad, nos están escuchando, ¿eh? A la familia Quevedo y a tantos vecinos de esa hermosa localidad que tiene la provincia de San Luis.

0: Aquí me llega una foto, muy pero muy bonita foto, muy buena imagen. Están los chicos de Canto del Alma. ¿Y sabés con quién se sacaron una foto? Con el Pedrito Bergoglio. Esa carita de felicidad que tiene el Pedrito Bergoglio. Y los muchachos que lo abrazaban allí en el camarín y que lo alzaban y que lo besaban. Porque claro, va mucha gente, gente mayor, gente joven, gente grande. Pero fíjate vos que cuando vieron entrar al Pedrito, la carita de felicidad también de los chicos de Canto del Alma, con un gesto noble, un gesto maravilloso. Allí me acaban de enviar la foto que obtuvieron anoche. Un abrazo, Pedrito Bergoglio. Un abrazo para la mami, Belén Fiumara. Y otro abrazo para mi hermano, Fernando David El Chúcaro Bergoglio.
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0: Te voy avisando con tiempo. 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Así que quiero verte. Quiero verte en esa peña. Ahí están los del canto, amigo.

0: Un abrazo para cada uno de los integrantes de los del Canto Amigo. Estos grandes artistas que tiene la ciudad de Villa Mercedes.
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Mis amigos pensarán. ¿Quiere que lo recite mejor? Sí. Me acosté tarde, Germán. No estoy para cantar. Lo voy a ensayar. Lo voy a ensayar y después lo voy a cantar. Ah, bueno. Y a esta hora se enloquece el operador. 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

0: mensaje por acá. Hola, ¿podés mandar un saludo acá a la gente de La Felisa, que estamos por churrasquear algo con un tinto, con un tema por Carlos Ramón Fernández? Saludos, nos dice el Rodrigo, en La Felisa, ¿será el establecimiento La Felisa? ¿Será un paraje? Bueno, le mandamos un abrazo a la gente que nos sintoniza de diversos lugares en la provincia de San Luis y a los que nos escuchan en cualquier provincia del país.
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Hola, Marianito. Eso, de alpargatas, faja, con un facón. Ahí lo veo bailando chamamé en el rancho de la Cambicha. Me gustaría escuchar el pericón para hacer honor a la patria. Que tenga un bello día, nos dice Emily. Gracias, Emily, querida. Te pasé el pericón, fíjate ahí en un video, Germán. No me hagas negar, en el día del operativo.

0: El saludito entonces para nuestro compañero Neo, un excelente profesional en la operación técnica. Para Guillermo Soria, que formó parte de Mañanas Compartidas, de Mariano en Compañía. Para el Nico Salazar, para el Mechón Aguilar, que también pasó por esta casa, por Radio La Bomba. El Zorro, Walter Alcaraz. Tantos operadores, así que gracias y que tengan un feliz día. Feliz día porque son grandes profesionales. Ellos hablan del otro lado del vidrio y lo hacen a través de sus manos cuando pulsan el teclado, cuando manejan la consola. Ellos hablan con sus manos.
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0: Nos tenemos que empezar a ir, Germán.
1: Ahora. El grupo guardia del monte.
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1: Y con esta música estamos entrando a pocas horas ya de lo que es un nuevo 25 de mayo, la revolución de mayo, ¿eh? Una conmemoración, un recordatorio de lo que fue en aquella época, ¿eh? Ese 25 de mayo. Estamos a pocas horas. 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Gracias. Oh, me acuerdo cuando yo bailaba el pericón en la escuela número 12, provincia de Santa Fe, que estaba ubicado allí sobre Avenida Mitre, esquina Sarmiento. ¡Qué recuerdo!

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Y que siga el pericón, porque me lleva a esos años del colegio primario.

dice Emilis, esa música también que pone Germani, ¿eh? Bueno, qué lindo, qué lindo, qué lindo. Allí el Pericón Nacional. Gracias, Emilis. Gracias por estar, querida. Gracias. Buen día, compadre Mariano. Quiero mandar un saludo a mi familia, a mi hijo, a mi nuera, a mi sobrino Batatín, con su señora, a mi amigo Flaco Córdoba, con su señora. Y elegí un tema bien cuyano, el Gustavito Ledesma. Gracias, Gustavito. Abrazo para todos ustedes, que son mi familia también.

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0: días, Marianito, espero que estés bien. Dice, nos habíamos perdido por razones muy dolorosas, pero estamos de vuelta como siempre recordándote con Porotita, prendidita a la radio, deseándote un feliz domingo con cariños y un gran abrazo y muchas bendiciones de parte de Porotita y Rosa, la hermana y la mamá de mi querido Panchito Escudero, que nos acompañó durante tanto tiempo. Me acompañó no solo en la parte comercial con sus viajes, sino que también me acompañó con el abrazo, con esa dulzura, con esa calidez humana que tenía, con esa sensibilidad, Y él siempre me decía, no te olvides del domingo saludar a la mami. Saludame a la Porotita y a mi hermana, bueno, que te están escuchando, no te olvides. Todas las veces me lo decía. Charlábamos mucho. Nos enlazamos en una amistad muy bonita con el Panchito. Hoy lo extraño mucho. Así que le mando un abrazo al cielo, querido Pancho. Tuvimos la posibilidad de viajar a Mar del Plata. ¡Qué lindo! ¡Qué manera de reírnos en ese viaje! Así que te mando un beso y un abrazo para vos, Rosita, y para vos, Porotita. Y como siempre, porque no dejarán de ser los besitos para ustedes, mis amores.
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0: ¿Y sabes qué, Porotita? Muy prontito voy a ir a darte un abrazo enorme.
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0: Buen día, Mariano querido. Pasaba a saludar aquí escuchando tu programa. Tremendo domingo. Amerita todo. Con humita y asado y demás en proceso esperando el lunes patriótico. Saludos y buen fin de largo. Nos dice Juancito Ante. Gracias, Juancito querido. Gracias. Abrazo, hermano.

Mientras más fiero el hombre, dijo, es más fuerte el querer. Entonces nosotros estamos con un querer muy fuerte, Germán. Ahí te mandé un audio de Mary de Lourdes, ahí te lo mandé.

0: nos vamos yendo, Germán. 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
1: Marianito, ¿cómo estás? Quiero que saludes a nuestro yerno Nelson, o Neo, como lo conocen ustedes, en el Día del Operador, y a todos los operadores de la Radio La Bomba. Un abrazo, si puede ser una zamba. Agradecido, tu amigo Sergio.
2: Marianito, buen día, ¿cómo estás? Feliz domingo. ¿Cómo me gustaría estar entre medio de esas chicas del rancho La Cambicha para que me convides unos caramelitos? Bueno, Marianito, te cuento que acabo de llegar de mis pagos de Justo de Ará. Me fui el viernes, me vengo ahora. Y bueno, este es el cumpleaños de mi hijito, así que ya estoy en casa. Un abrazo, Mariano, bendiciones para todos y para vos especialmente y tu familia.
0: Gracias, Mary del Lourdes. Sí, pero si te veo ahí en el rancho de La Cambicha, pero por supuesto, un caramelito para Mary del Lourdes. ¡Ay, qué lindo! Y nos tenemos que ir, Germán. Nos vamos yendo. 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Y nos vamos yendo. 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Nos vamos yendo, Germán querido, gracias. Hoy en el Día del Operador, operador técnico, el señor Germán El Pollo Sosa, dueño de la estancia hacia el sur, aquí en San Luis, de la estancia El Pollo. Bajo la dirección de Fabián Milone, mi nombre es José Mariano Pereira, conducción y producción general de Mañanas Compartidas. ¿Con qué? Yo quiero irme con algo de Cuyo. Tenés tiempo, con tus manos mágicas, buscame algo de Cuyo. Sorprendeme. Le vamos a hacer honor a nuestra tierra, a nuestra región, a Villa Mercedes, a la provincia de San Luis, a la provincia de San Juan y a la provincia de Mendoza. Nuestra región de Cuyo. Ay. Saca, levantámele un poquito ahí la púa. Fíjate, el disco va girando bien. Bárbaro. Entonces, el pica hueso, señoras y señores, y nos vamos. Será hasta el próximo fin de semana. Cuídese mucho. Disfrute de lo que resta de este día. Hoy juega River con Belgrano de Córdoba. La final del campeonato local, el campeonato a nivel nacional. Que sea lo mejor para ambos equipos, que gane el mejor, por supuesto, y que todo se desarrolle en paz, tanto en el estadio Mario Kempes, en la provincia de Córdoba, que no tengamos que ver malas noticias después de un evento tan bonito para aquellos que amamos el fútbol. Y que sea lo mejor, por supuesto. Y si hay caravanas por algún lugar, a manejarse con tranquilidad, con felicidad, que puedas ir y que puedas volver y seguir disfrutando de la vida. Si viajás, te toca viajar, hacelo con cuidado. Si te toca estar en la ciudad también, aprendamos a usar un poquito la tolerancia. Olvídate de esos gestos cuando vas en auto. Y si son días de lluvia y vas a cruzar por las esquinas, ten en cuenta que viene gente en bicicleta y en moto. Digo esto porque, bueno, los días de lluvias, hace poco aquí, vemos que en esto no se está trabajando. Simple sugerencia, para que puedas vivir una vida mejor. Para que puedas vivir una vida mejor. Y empecemos a recobrar valores. El buenos días, el buenas tardes, el buenas noches, el permiso, el discúlpeme. Volvamos a recuperar esos valores que no se están perdiendo, solo que tenemos que reflotarlos del todo. Y eso nos abre puertas en la vida. Entrás a un negocio y tenés que decir buenos días. Sigamos manteniendo la costumbre de nuestros padres, de nuestros abuelos, que se escuchaba a veces desde adentro de la casa, cuando alguien pasaba por la calle, de una vereda a la otra, se decían, buen día vecino, buen día compadre. Esos son los valores que tenemos que recuperar. Esas son las cosas que también hacen una patria grande. No solo porque mañana sea el 25 de mayo. Quiero que disfrutes de lo que resta de este domingo, que cuides mucho de tu salud, que te cuides del frío, que puedas andar siempre con cuidado. Esas son las sugerencias de Mañanas Compartidas para cada uno de ustedes, mis queridos amigos, porque son mis amigos, porque me siguen, porque nos siguen, porque eligen con solamente girar una perilla el dial de Radio La Bomba y se quedan con nosotros. Y entonces por eso nosotros somos agradecidos. Y aprendí a decir gracias, gracias, gracias. Será hasta el próximo fin de semana. Chau, chau, chau, chau, chau, chau.
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0: Rubio, Alta Gracia, Los Buscados. Vamos ahí, Los Retomados.
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